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Son las 5:41.

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1: 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Son las 6:17.

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0: 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Son las 8:18.

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1: 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Son las 11:16.

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0: 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Son las 12:19.

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0: 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Son las 13:20.

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0: Gracias.
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0: 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Son las 14:16.

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0: 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Son las 15:17.

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0: 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Son las 17:21.

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Son las 18:17.

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0: 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Son las 19:18.

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abriendo el apartado Oldies and Goodies con temas como el Never Rains in Southern California con el señor Albert Hammond, el Graceland con Paul Simon, el Movie Star de Harpo, Proud Mary con los Creedence Clearwater Revival, Come On Hailing con los Dixies Midnight Runner, What Is Life con el señor Joe Harrison y All Over the World con la Electric.

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recta final de esta primera hora, sonidos acústicos. África original de Toto en la versión de Leo Mancini, El Always On My Mind versión de los Boston Aires, Lessons in Love con los Label 42, Your Love de Outfield, Show Me the Way con Peter Frampton, Wind of Change con los chicos de Scorpions, Wonderwall con Liam Gallagher y White Shade of Pale la versión de Steve Winwood y Carlos de Valip Santana.

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Una breve pincelada en Non-Stop Mixes con Jenna Pistas, I Found Loving con The Fatback Band, Ain't No Stopping Us Now con McFadden and Whitehead, Do You Want Him con Syda Garrett, He's the Greatest Dancer con la Sister Stage, Ain't Nobody con Chaka Khan y Let the Music Play con Barry White, la remezcla del Dr. Pracker.

Y en la recta final del programa de hoy, un poquito de smooth jazz. Gimme to me baby, la versión de Dave Severy. Soulful Strut con Rocco Ventrella. Joy and Pain con Count Basie. Walking in Rhythm con Joe McBride. Pacific Coast Highway con Jeff Lorber. Feel Like Making Love con Bobby Lyle. Y So Wonderful con Diana Krall. Esto ha sido todo por hoy. Espero que hayas disfrutado de nuestra selección musical. Ya sabes que 24 horas al día la música te acompaña aquí en Atlántico Radio. Chau, saludos de JRH. Feliz semana. Gracias por estar ahí.

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Hola, hola, ¿qué tal? Bienvenidas, bienvenidos a una nueva edición de Discoteca Cero, aquí en las ondas de Atlántico Radio. En esta edición le vamos a dedicar los primeros 60 minutos al Italo Dance, éxitos llena pistas de la década de los 80 y 90. Y en la segunda parte, la segunda hora, un homenaje a la fantástica y maravillosa Minister of Sound de Londres, la emblemática discoteca de Inglaterra, de Anual 2002. Y comenzamos con ese éxito que llegaba en el año 1987. You are the afternoon that's in the sky. Silver Pozzoli. 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

otro clásico de los 80, ¿eh?, que llegaba en el año 1987, de la voz de Baltimora con este Tarzan Boy. Italo Dance a esta hora de la noche en Discoteca Cero, por supuesto, Atlántico Radio, ¿dónde si no?

Y seguimos derrochando exitazos de la década de los 80. Italotense, esto apareció en el año 83 de la mano del fantástico Tullio de Piscopo. Él era un percusionista y lanzaba, ya digo, en el año 83, este Stop Bion. Discoteca.

La mejor selección musical hace 24 horas del día. Aquí en Atlántico Radio. Esta noche es mi turno, de 10 a medianoche. Dos horitas con lo mejor de la música de baile. Hoy le estamos dedicando la primera hora al Italo Dance. Llena pistas de la década de los 80, llegados desde Italia. Y la segunda hora se la vamos a dedicar a la emblemática discoteca londinense Ministry of Sound, con su anual de 2002. Una auténtica gozada. Recordamos, rememoramos viejos tiempos de la música. Aquí en Discoteca Cero. El verdadero culto a la música de baile.

Esto es una gozada. ¿Te acuerdas de Gary Lowe? Año 1985. La colegiala, ¿eh? Que sí. Qué bonito, qué bonito. ¿Cómo suena esto? Italo Dance. Aquí en las ondas de Atlántico Radio. Discoteca Cero. Pepe Núñez te saluda si te acabas de incorporar a nuestra sintonía.

Otro clásico italiano que llegaba en el año 1985 y lo presentaba Martinelli. Es su Cenerentola, Cinderella o la Cenicienta. Italo Dance a esta hora de la noche aquí en las ondas de Atlántico Radio. Pepe Núñez te saluda. Cada sábado contigo desde las 10 de la noche y hasta la hora cero, la medianoche en Canarias.

Esto sí que fue una auténtica gozada en la década de los 80 y los 90, y aún siguen apareciendo un montón de remix de este fantástico clásico que apareció en el mercado discográfico en el año 1984 y que llegaba de la mano de P. Lion. Es Happy Children, chicas y chicos felices. Claro que sí, sobre todo escuchando Discoteca Cero sábado noche en Atlántico Radio. Happy Children.

Otro clásico Italo Dance que aparecía en la década de los 80. ¿Ah, que sí? ¿Te acuerdas de este Kalimba de Luna? Llegaba de la mano de Tony Expósito. ¿Quién no habrá bailado este temazo, verdad que sí? Todo un clásico. Italo Dance a esta hora de la noche en Discoteca Cero.

Y seguimos sumidos en la década de los 80, en el país de la bota, Italia, cuando aparecía en el año 1985 este disco band de este señor que carraspea al comienzo de la canción para poder cantar, claro está. Es Scott con este disco band.

Y seguimos en la década de los 80, año 84. Mico Missions le preguntaba a sus oyentes, a su gente, ¿cuántos años tienes? Esto es Italo Dance en las ondas de Atlántico Radio, Discoteca Cero, el verdadero culto a la música de baile.

Esta es una versión maxi single, 12 pulgadas, original de las auténticas discotequeras. Mi Commissions, Italo Dance.

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Esto es un clasicazo de los clásicos, auténtico, llena pistas en el año de su lanzamiento al mercado discográfico. Aparecía por allá por el año 1988. Es el Eléctrica Salsa. Va, va, va, va. Y lo presentaba Off. Es un auténtico temarraco. A esta hora de la noche, disfrútalo. Aquí, en las ondas de Atlántico Radio. Quien te habla y te saluda, Pepe Núñez.

Madre mía, no podía faltar este otro súper clasicazo, súper temarraco en esta noche en la que estamos disfrutando del Italo Dance en la década de los 80, lo mejor de lo mejor que llegaba desde Italia. Esta es la voz de Pino D'Angelo para Macquale Idea, que llegaba en el año 1981. Otro clasicazo, otro llena pistas de la década de los 80.

ya cerrando esta primera hora de programa dedicado al Italo Dance, y lo hacemos con este The World Is You. El mundo eres tú, disfruta, sé feliz, vive la vida. Es lo que nos dice Mico Missions en su tema Raco, que escucha de fondo, que aparecía en el año 1988.

Solo 4 minutos sobre las 11 de la noche en Canarias. Y lo prometido es deuda. Te comentaba al comienzo del programa que la primera hora se la íbamos a dedicar a Italo Dance, a escuchar grandes clásicos de la década de los 80 que llegaban desde Italia. Y bueno, pues en la segunda hora se la dedicamos ya a esa emblemática discoteca de Londres llamada Mini Triumph Sound, del cual te voy a presentar un anual que lanzaban al mercado discográfico en el año 2002. Esto es Discoteca Cero. Pepe Núñez te saluda. Disfruta del musicón que nos presentaba la Ministry of Sound en el año 2002.

auténticos temazos del house. Sobra decirte que por esta fantástica y emblemática discoteca londinense han pasado los mejores DJs del mundo entero. Es la Ministry of Sounds con su anual 2002 House del Bueno. Aquí en las ondas de Discoteca Cero Atlántico Radio.

Solo restan 10 minutos para llegar a la hora cero, la medianoche en Canarias, y estamos disfrutando de una fantástica sesión de la Ministry of Sound. Comenzábamos a las 11, dedicándole una horita, 60 minutos, al Italo Dance, clásicos que aparecían en la década de los 80 desde Italia. Y esta última hora, el mejor house del mundo, en un anual de la Ministry of Sound, emblemática discoteca londinense, donde han desfilado los DJs más importantes del mundo.

5 minutos para alcanzar ya la hora cero, la medianoche en Canarias, y mi tiempo de radio llega a su fin. He compartido 120 minutos con buena música. Comenzábamos a las 11 dedicándole 60 minutos a los mejores discazos, temarracos, Italo Dance, temas que aparecían en la década de los 80 desde Italia. Y bueno, pues cerrando ya esta sesión dedicada a la emblemática discoteca londinense Ministry of Sound con su anual 2002, donde podemos o hemos disfrutado del mejor house del mundo. Discoteca donde han desfilado los mejores DJ del mundo. Bueno, pues ha sido un placer haber compartido contigo estos 120 minutos a través de las ondas de Atlántico Radio y en streaming para todo el mundo desde Canarias, para el mundo entero. Chao, chao. Es un placer. Hasta el próximo sábado. Más y mejor. A las 11 de la noche estoy contigo abriendo las puertas de Discoteca Cero. Chao, chao.

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